A ti solo busco tu amor, tu gracia, tu voluntad, tu bondad, tu corazón, tu espíritu, porque te amo y no quiero otra recompensa que amar. Quiero un amor ferviente y profundo. Quiero amarte con todo mi corazón aquí en la tierra para seguir amándote con perfección por toda la eternidad. Así sea.

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1: Bien, gracias, gracias. Pues hay un video muy interesante del Padre Juan Razo, que tiene 6 años que lo conocemos a partir de la pandemia, que se dio pues esta profusión. Dios siempre saca bueno de hasta de malo, ¿no? Entonces es el los sacerdotes que se unieron para hacer programas. José Francisco, un sacerdote, son una generación muy interesante, y dentro del encierro ese de la pandemia, pues a inventarlo. Me acuerdo de aquel sacerdote que en el templo puso fotografías de los feligreses, ¿no? Una manera simbólica. Bueno, y Padre Juan Rizzo se unió también a la sacristía de la Vendée. La Vendée es un lugar en Francia donde fueron arrasados a partir de la Revolución Francesa, que es una revolución anticristiana, anticristo, destruir el cristianismo. Y pues arremetieron ahí, viene de la Masonía, viene todo eso. La Masonía es la cloaca de Satanás, dice algún papa, y pues tiene la guerra frontal contra Cristo. Y Cristo, no crean que así, no, sino la Iglesia Católica. Bueno, entonces, este documental que sacó antier, Padre Juan Razo, sobre el Sagrado Corazón. Yo recorrí algunas cosas, otras que aprendí ahora de él. Y pues es, por ejemplo, esta, que del Corpus Christi, en la tradición de la Iglesia, se celebra la octava. A ver, acuérdense, tenemos la Navidad, 25 de diciembre, y se hacen 8 días de fiesta, ¿sí? De ahí surge para la de Pentecostés lo que nos decía, se lo escuché el Padre Jorge, donde se originaron las novenas. La novena por regla, pues son en razón de esos días que se da del tiempo, de una fiesta, y luego el noveno día se celebra. Bien, entonces también para nosotros tenemos del Corpus Christi la octava, y el noveno día es hoy. ¿Qué tal? O sea, el Sagrado Corazón de Jesús como culmen es eminentemente eucarístico. O sea, y Eucaristía significa acción de gracias. Entonces hoy le damos a Dios gracias porque tanto nos ama que nos envió a su Hijo único. Y tenemos este material de un evento que se hizo en el auditorio, y Madre Yasmín por ahí, este nos queda bien. Entonces hoy celebramos Sagrado Corazón de Jesús y mañana Inmaculado Corazón de María. Así es de que, aunque sea en nuestro corazón, hacemos una super mega fiesta. Bien, dicho lo cual, en el nombre del Padre, del Hijo y del Espíritu Santo, amén. El Señor esté con ustedes.
2: Y con tu espíritu.
1: Con humildad, pidamos perdón a Dios, ya que a falta de sacerdotes, bueno, es un buen acto de contrición, propósito de enmienda, y lo más pronto que podamos acercarnos al sacramento de la confesión. Yo confieso ante Dios Todopoderoso y ante ustedes, hermanos, que he pecado mucho

0: de pensamiento, palabra, obra y omisión. Por mi culpa, por mi culpa, por mi grande culpa. Por eso ruego a Santa María, siempre Virgen, a los ángeles, a los santos y a ustedes, hermanos, que intercedan por mí ante Dios nuestro Señor. Dios Todopoderoso, tenga misericordia de nosotros. Perdone nuestros pecados y nos lleve a la vida eterna.
1: Amén.
0: Amén. Introito. Los proyectos de su corazón subsisten de generación en generación para librar de la muerte a sus fieles y reanimarlos en tiempos de hambre. Bien, como es solemnidad, se dice el Gloria y se dice el Credo también. Entonces, Kyrie eleison.
1: Kyrie eleison.
0: Kyrie eleison.
1: Christe eleison.
0: Christe eleison.
1: Christe eleison.
0: Kyrie eleison.
1: Kyrie eleison.
0: Kyrie eleison. Gloria in excelsis Deo, et in terra pax omnibus bone voluntatis laudamus te, benedicimus te, adoramus te, glorificamus te. 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Amén. Dominus vobiscum.
1: Et cum espiritu tu.
0: Oremos. Señor Dios, que en tu misericordia te dignas enriquecernos con los infinitos tesoros del amor del corazón de tu Hijo, traspasado por nuestros pecados, concédenos que al presentarte el fervoroso homenaje de nuestra devoción, cumplamos también con él, con el deber de una digna reparación. Por nuestro Señor Jesucristo, tu Hijo, que siendo Dios, vive y reina contigo en la unidad del Espíritu Santo, Dios, por los siglos de los siglos.
1: Amén.
0: Amén. Escuchemos.
1: Del libro del Deuteronomio. En aquel tiempo habló Moisés al pueblo y le dijo: eres un pueblo consagrado al Señor tu Dios. Él te ha elegido a ti para que seas pueblo suyo entre todos los pueblos de la tierra. El Señor se ha prometido contigo y te ha elegido, no por ser tú el más numeroso de todos los pueblos, ya que al contrario, eres el menos numeroso. Más bien, te ha elegido por el amor que te tiene y para cumplir el juramento hecho a tus padres. Por eso el Señor, con mano firme, te sacó de la esclavitud y del poder del faraón, rey de Egipto. Reconoce, pues, que el Señor tu Dios es el Dios verdadero y fiel. Él guarda su alianza y su misericordia hasta mil generaciones para los que lo aman y cumplen sus mandamientos, pero castiga a quienes lo odian y los hace perecer sin demora. Guarda, pues, los mandamientos, preceptos y leyes que yo te mando hoy poner en práctica. Palabra de Dios.
2: Te alabamos, Señor.
3: El Señor es compasivo y misericordioso.
2: El Señor es compasivo y misericordioso.
3: Bendice al Señor, alma mía, que todo mi ser bendiga su santo nombre. Bendice al Señor, alma mía, y no te olvides de sus beneficios.
2: El Señor es compasivo y misericordioso.
3: El Señor perdona tus pecados y cura tus enfermedades. Él rescata tu vida del sepulcro y te colma de amor y de ternura.
2: El Señor es compasivo y misericordioso.
3: El Señor hace justicia y le da la razón al oprimido. A Moisés le mostró su bondad y sus prodigios al pueblo de Israel.
2: El Señor es compasivo y misericordioso.
3: El Señor es compasivo y misericordioso, lento para enojarse y generoso para perdonar. No nos trata como merecen nuestras culpas, ni nos paga según nuestros pecados.
2: El Señor es compasivo y misericordioso.
3: De la primera carta del apóstol San Juan. Queridos hijos, amémonos los unos a los otros, porque el amor viene de Dios y todo el que ama ha nacido de Dios y conoce a Dios. El que no ama no conoce a Dios, porque Dios es amor. El amor que Dios nos tiene se ha manifestado en que vino al mundo a su Hijo unigénito para que viviera por él. El amor consiste en esto, no en que nosotros hayamos amado a Dios, sino que Él nos amó primero y nos envió a su Hijo como víctima de expiación por nuestros pecados. Si Dios nos ha amado tanto, también nosotros debemos amarnos los unos a los otros. A Dios nadie lo ha visto nunca, pero si nos amó los unos a los otros, Dios permanece en nosotros y su amor en nosotros es perfecto. En esto conocemos que permanecemos en Él y Él en nosotros, en que nos ha dado su Espíritu. Nosotros hemos visto y de ello damos testimonio, que el Padre envió a su Hijo como Salvador del mundo. Quien confiese que Jesús es el Hijo de Dios, permanece en Dios y Dios en Él. Nosotros hemos conocido el amor que Dios nos tiene y hemos creído en ese amor. Dios es amor, y quien permanece en el amor, permanece en Dios y Dios en él. Palabra de Dios.
2: Te alabamos, Señor.
3: De pie.

0: Dominus vobiscum.
1: Et cum spiritu tu.
0: Sequentia Sancti Evangelii secundum Mateo.
1: Gloria tibi Domini.
0: Capítulo 11, versículo 25 al 30, pasando por el 28, que ya nos lo sabemos de memoria. Dice, vengan a mí todos los que están cansados. Bueno, en aquel tiempo Jesús exclamó, yo te alabo, Padre, Señor del cielo y de la tierra, porque has escondido estas cosas a los sabios y entendidos y las has revelado a la gente sencilla. Gracias, Padre, porque así te ha parecido bien. El Padre ha puesto todas las cosas en mis manos. Nadie conoce al Hijo sino el Padre, y nadie conoce al Hijo, al Padre sino el Hijo, y aquel a quien el Hijo se lo quiera revelar. Vengan a mí todos los que están fatigados y agobiados por la carga, que yo les daré alivio. Tomen mi yugo sobre ustedes y aprendan de mí que soy manso y humilde de corazón, y encontrarán descanso, porque mi yugo es suave y mi carga ligera. Verbum Domini.
1: Laus tibi Christi.
0: Per evangelica dicta, deliantur nostra delicta. Amén. A ver, chicos. Hay que aprovechar los recursos que tenemos, y para mí es muy importante que comprendamos. Son 61 años en que terminó el Concilio Vaticano II. En nuestra amadísima Iglesia, la verdadera y auténtica, hay que distinguir, aunque nos llamemos Iglesia, pues solamente hay una parte que sí, verdaderamente, es trigo. Y otra parte que es cizaña. La diferencia es de que el trigo tiene grano, ese fruto. La cizaña es paja, no tiene fruto. Se cumple de Mateo 7, 16, 20, por sus frutos lo conoceréis, ¿verdad? Entonces, y yo nací en 1956, 14 de enero. 4 meses exactamente, el 14 de septiembre del 55, nació el que ahora ostenta el título de Papa, Roberto Francisco Prevost Martínez, muy, muy latino, muy así. Entonces, él era 4 meses más grande que yo. Pero a este tiempo, cuando se da el Concilio Vaticano II, que ya es la infiltración de la cizaña dentro de la Iglesia, si me entienden, la infiltración de los poderes satánicos, la masonería, ahora se puede ya hablar, pero los ataques a la Iglesia han sido, dice Roberto Farrell en su programa Pulsos de la Fe, ya un programa viejito, pero tiene información. A la pregunta, ¿cuándo nació la masonería? Entonces hacen un resumen de 5 minutos presentando qué es la masonería, qué es la cloaca de Satanás, dice algunos de los papas en el transcurso de la historia, pero es la acción satánica cuando se reúne Herodes, Antipas. Herodes el Grande es cuando Jesús es un bebé, y Herodes Antipas es el que está en el tiempo de Jesucristo en su pasión. Se reúne con familias judías para frenar y destruir esto que está causando escándalo, porque les está echando a perder sus mundanos planes. Acuérdense, ¿y con qué autoridad haces esto, expulsar a los mercaderes? ¿Saben dónde le duele a un gobierno nefasto? En la economía. Dice Nicolás Moraz y su otro tocayo Nicolás, también economista y político. Dicen, ¿cómo podrían hacer esto? México lo hizo hace 100 años, se llama boicot. Boicot era un hombre que era malo, así, todo lo que se dice, organizaron. La gente dijo, no le vamos a proveer de nada, porque es muy déspota. Y se quedó el apellido de ese ser. Entonces, un boicot. No vamos a comprar. Hace 100 años. Entonces, la gente se organizó, sobre todo los jóvenes, la juventud, y la Acción Católica Mexicana, pero la juventud de la Acción Católica, y hay santos, hay muchos mártires, y se ponían así a correr la voz, no compren sino lo indispensable meramente. Plutarco Elías Calles, masón de Obregón, Sonora, y su paisano Álvaro Obregón, masones. Ustedes saben que la política en México, después de los 300 años de virreinato, éramos reconocidos por España, no como colonia, sino como virreinato. Pero el enemigo es el catolicismo, la fe, ya sea de que los reyes católicos, Fernando e Isabel, pues venían con esa, mandaron con esa misión de conquistar almas para Dios, pero no le convenía, pues a los, bueno, un poco de historia, y se hace esa persecución para, después de esos 300 años, donde la Nueva España se fortalece, y ahí un tiempo maravilloso, pero todo en torno a la fe, hasta que la masonería, en 1517, cuando aquel sacerdote religioso, Martín Lutero, pues no está en comunión con el Papa, ve las situaciones, podría justificarse la situación de corrupción dentro de la Iglesia, ya en el siglo XVI, pues estaba fuerte. En 1717 salen a la luz aquellas familias judías que se hicieron un pacto así para destruir la Iglesia, y se dan esa manifestación ya como masonería. No les explico dónde viene el nombre de masón, que significa albañil o constructor, y a 200 años de la excomunión de Martín Lutero, pues ellos ya salen a la luz, así como más abiertos, pero al final de ese siglo XVIII, estamos hablando de 1789-1781, se manifiesta en la Revolución Francesa. Repito, es para desaparecer la Iglesia. Y eso mismo repercute en México, la orden que le dan al gobierno mexicano, igual, es destruir la Iglesia. Y entonces este llamado Chacal, era su apodo, el Chacal, Plutarco Elías Calles, y que gracias a Dios se murió aquí en San Diego, pero murió de una forma fea. O sea, quien se pone contra Dios, pues no le va a ir nada bien. Porque imagínense, bueno, en fin, dejamos ese pasaje triste para él. Y entonces se da en 1810 aquel golpe masónico, o sea, la masonería, Allende, el único de este movimiento católico, y se mantuvo católico, y otro que, donde el Señor nos dio ese regalo eucarístico, precisamente donde nació don Vicente Guerrero, ahí se dio ese milagro eucarístico que está en la foto, en lo que era la casa de don Vicente Guerrero. Pero otro que muere también por su catolicismo es Agustín de Iturbide. Hay que matarlos, hay que eliminarlos, y así, hasta el día de hoy, el quitar del corazón del pueblo de México su amor al Sagrado Corazón de Jesús y al Inmaculado Corazón de María, la Virgen de Guadalupe. Hubo esos ataques ya después de esto, ¿verdad? El Cerro del Cubilete, una imagen del Sagrado Corazón de Jesús, del Cristo Rey, de 3 metros en una piana, en una columna, y lo bombardearon así con avioncito de aquello y soldando la bomba, tiradas a mano. Pero destruyeron la imagen, pero el corazón quedó intacto y el rostro está en el museo. Y pero después el pueblo se unió, el pueblo unido jamás será vencido y nosotros debemos defender con pundonor nuestra fe católica. ¿Sale? ¿Están de acuerdo? ¿Quién se compromete? Esto es lo que nos han quitado, ese valor de defender, porque nos han ido diluyendo. Pero a forzarnos así como hace 100 años, pues como que te hace más así, ahora van a ver. Pero si te lo metes, así como matar a la suegra con dosis pequeñas de veneno, como nos matan ahora después de la pandemia, la vacuna trajo muchísimas consecuencias, ya nos lo decía la doctora Chinda. Muchísimas personas que se vacunaron, aun cuando, bueno, al menos en mí no queda cargo de conciencia, le dije, no se vacunen, no se vacunen. Y por ahí, gracias a Dios, ya se murió también. Ay, qué bonito ver a los viejitos que van ahí para vacunarse, toda la cosa. Uy. Y se murió también, se lo llevó el señor arzobispo. Pero ¿cómo? Y puedo hacer esa expresión tan fea, horrible, que te cae gorda. ¿Cuál es? Madre Maya hace así. Te lo dije. Sí, te lo dije. Pero no hicieron caso. Hay secuelas de la maldita vacuna. Y dijo, doctora Chinda, primero hay que ver a quién beneficia todo esto. Pues sí, a Satanás y a sus secuaces. Bueno, entonces 1717, la Revolución Francesa, 1789, 1790, donde hubo matanza de cristianos, pero a morir. Sí, y la Vendée, por ejemplo. Y en 1810, ya infiltrados las ideas del Rousseau, Voltaire, todo eso del siglo de oro, pero en el siglo XIX la Revolución Francesa, la Revolución Industrial y el comunismo con Carlos Marx, el marxismo, que no es sino pues, Satanás en acción. Y se da el desplazamiento de mano de obra de 100 que operaban en las máquinas, manualmente, básicamente. Viene la maquinaria, pero hay un desplazamiento. Vean por ahí esta película en base de una novela de Los Miserables, donde la gente está, porque de los 100 que trabajaban en X materia, ahora se necesitan 2 o 3. Entonces, los 97 restantes, ¿dónde van a trabajar? Y viene todo esto. Y bien dice en Mateo capítulo 6, versículo 24, no se puede servir a 2 amos porque se queda bien con uno y mal con el otro. No se puede servir a Dios y al dinero. Entonces, ¿qué es lo que mueve ahora? El dinero. Tanto así que decía Padre Juan Raso, ¿verdad? Se quitó, todo giraba en torno a Dios. El jueves de Corpus, el jueves de la Ascensión, pero hay que trabajar. Pero no se diga el fútbol, ¿verdad? Porque suspendieron clases, suspendieron trabajo. O sea, ¿a quién están dando culto? A Satanás. Bueno, esto que les voy a presentar dura 18 minutos. Yo van 3 veces que lo oigo. Este hermano se llama Marcos Vera. Y hay una página que de ellos se llama Tectón. Tectón. ¿Cómo es? ¿San José era? Tectón. Era constructor. No era solamente carpintero. No, todo lo que tenía que ver con la construcción. Entonces, esta imagen representa a Tectón. Y su emblema de ellos es una canasta, le llamamos, de carpintero, y tiene su serruchito, lo que se llevan. Todavía se usa el término, prepara la canasta. Ahorita Beto estaba preparando la canasta para ir a grabar ordenaciones. Le digo, no, hombre, compadre, No me ayudan, pero sí piden, en fin, sea por Dios. No crean que no, se me hace aquí un nudo en la panza, ¿no? Pero bueno, sea por Dios, sea por Dios. Peor cuando sabes que te están fregando y bien, en fin, punto. Bueno, entonces, Tectón, el constructor. Bien, este canal, muy importante, bueno, Tectón. Está un gran sacerdote de la sacristía de la Vendée, el padre Gabriel Calvo Saraute, historiador. Y pues es un apoyo muy grande y por tanto los jóvenes sacerdotes de la sacristía de la Vendée. Ellos empezaron hace 6 años, repito. Ahora, ¿listos? Miren, se los pido por Dios, pongan atención. Porque si no, si te paso esta información y no eres coherente y consecuente con tu fe católica, no te digo que te vas a ir al infierno. Dios nos libre. Ave María Purísima, dice Madre Alí. Pero sí al purgatorio por mucho tiempo. Porque el que descubre la verdad y vive en esa verdad, ¿y la verdad quién es? ¿No hay otra? Es Jesús. Yo soy el camino, la verdad y la vida. ¿Listo, mi querido negrito Sammy? A ver, corre video, pongan mucha atención, yo también.
2: Que a diferencia de todas las anteriores, no negó ningún dogma. No dijo no creo en la Trinidad, ni no creo en la Eucaristía. No discutió ni una sola verdad de frente. Y precisamente por eso ha sido la más devastadora de la historia reciente de la Iglesia. Porque te cambió la religión sin que te dieras cuenta. Seguro que lo has notado. Vas a misa y algo es distinto, y no sabes explicar el qué. Homilías de 20 minutos donde se habla de amor y acogida, pero jamás de pecado. Catequesis donde lo único que queda es ser buena persona. Iglesias que parecen salas de conferencias. Y esa frase repetida hasta la saciedad: la Iglesia tiene que adaptarse a los tiempos. Un fraile dominico, Alberto García Vieira, escribió un texto que pone nombre y apellido a todo esto y explica con una lucidez que asusta cómo se hizo. Lo llamó la esencia de la herejía progresista. En el vídeo de hoy te voy a explicar entero, en cristiano y paso a paso, de dónde salió, cómo funciona, el truco por dentro, en qué acaba y cómo defenderte. Porque cuando entiendas el mecanismo, te aseguro una cosa, no volverás a ver igual la misa del domingo. Quédate, que vamos a fondo. Empecemos por lo que se ve, por los síntomas, antes de llegar a la enfermedad. Fíjate cuántas de estas frases has oído o dicho. Lo importante es ser buena persona, lo demás da igual. Cada uno que crea en lo que quiera. Total, todas las religiones van al mismo sitio. El ser humano es bueno por naturaleza. La culpa de todo la tiene la sociedad. La fe es algo privado, una cosa de cada uno. No hay que hablar tanto de pecado ni de infierno. Eso asusta a la gente. La Iglesia tiene que ponerse al día, modernizarse. Todas suenan razonables, amables, hasta humildes y caritativas. Y por eso son tan eficaces. Entran sin que salte ninguna alarma. Nadie discute con algo que suena bueno. Pero García Vieira avisa, ninguna de esas frases es inocente. Cada una es la punta de un cambio de raíz en la manera de entender la fe. Son las hojas de un árbol enfermo. Y para curar el árbol hay que mirar la raíz. Así que vamos a bajar capa por capa hasta el fondo. Y lo primero es saber de dónde salió todo esto. Porque esto no nació de repente en los años 60. Viene de lejos. Y García Vieira lo describe como un proceso en 3 oleadas. Te lo cuento sencillo. Primera oleada. El mundo no necesita a la Iglesia. en el siglo XIX, empieza a defenderse la idea de una sociedad laica, autónoma, que se vale por sí misma sin Dios ni iglesia. Es la época de pensadores como Lamennais. El mensaje de fondo: la política, la ciencia, la vida pública son asuntos del hombre. La religión que se quede en la sacristía. Segunda oleada, la nueva teología. Aquí está el salto gordo. A mediados del siglo XX, un grupo de teólogos muy influyentes, de Lubac, Ranner, Congar, reformula la teología desde dentro. Ya no para negar la fe, ojo, sino para renovarla, para dialogar con el mundo moderno. Y son precisamente estos teólogos los que marcan el tono de muchas discusiones del Concilio Vaticano II. En una famosa reunión en 1966 en la Universidad de Notre Dame, la tesis que triunfa es justamente esta: la teología debe ser más antropológica, es decir, debe hablar más del hombre. Guárdate esa frase, porque es la llave de todo. Tercera oleada, la política. Una vez puesto el hombre en el centro, en Latinoamérica el paso siguiente fue abrazar el marxismo en la llamada teología de la liberación. La fe convertida en lucha social. Tres oleadas, un mismo río. Y fíjate a dónde desemboca, según el fraile, en prescindir de la propia teología, en quedarnos sin teología. Ahora te explico cómo. Con el truco central. Aquí está el corazón de todo, y te lo voy a explicar con una imagen sencilla. La teología durante 20 siglos fue la ciencia de Dios. Hablar de Dios, de lo que Él ha revelado, de cómo nos salva. Dios era el centro, el protagonista absoluto. El progresismo hizo un cambio que parece pequeño, casi técnico, pero que lo cambió todo. Puso en el centro, en lugar de Dios, al hombre. Eso es lo que los propios teólogos llamaron el giro antropológico. Suena muy fino. ¿Significa esto? La teología dejó de hablar de Dios para hablar del hombre, de la historia, de la sociedad. Piénsalo con un ejemplo. Es como un médico que deja de estudiar la enfermedad y el cuerpo y se dedica solo a charlar de los sentimientos del paciente. Por buena intención que tenga, ha dejado de ser médico, ya no cura, pues una teología que ya no habla de Dios, sino del hombre, ha dejado de ser teología. García Vieira lo dice sin anestesia: cuando sustituyes el conocimiento de Dios por el conocimiento del hombre, eso no es renovación. Es el primer paso de la apostasía. Y mira qué astuto es el truco. No hace falta negar a Dios. No hace falta una sola declaración escandalosa. Basta con dejar de hablar de él, con cambiar de tema, amablemente, durante años. Y poco a poco, sin que nadie proteste, Dios sobra. Con Dios fuera del centro, el segundo movimiento fue borrar las fronteras que la fe siempre había distinguido con cuidado. La frontera entre lo sagrado y lo profano, entre la iglesia y el mundo, y la más decisiva de todas, entre la naturaleza y la gracia. Te explico esta, que parece de expertos, pero que es la clave. Y es fácil. La fe católica siempre enseñó dos cosas distintas. Una, lo que el hombre es por naturaleza, es decir, una criatura buena sí, pero herida por el pecado original. Y dos, la gracia, ese regalo gratuito de Dios por encima de nuestra naturaleza que nos sana y nos eleva y que nos llega por Cristo y los sacramentos. El progresismo, recuperando un error antiguo, el de un teólogo llamado Bayo, condenado ya en 1567, mezcló las dos cosas hasta confundirlas. Vino a decir, en el fondo, el hombre ya es bueno por naturaleza, ya viene medio salvado de serie, y el mundo ya está redimido sin más. ¿Y te das cuenta de lo que pasa si eso fuera verdad? Si el hombre ya nace bueno, el mundo ya está salvado. ¿Para qué necesitas la gracia? ¿Para qué la redención de la cruz? ¿Para qué confesarte, ir a misa, recibir los sacramentos? Para nada, sobran. Sin negar un solo dogma, insisto, ni uno, han dejado la fe entera sin función. Es como vender un cinturón de seguridad para un coche que, según ellos, nunca puede chocar. ¿Para qué te lo vas a poner? Pues eso es lo que hicieron con la gracia, con la confesión, con la misa. Los dejaron de adorno. Bonitos, pero inútiles. Y de ahí nace la palabra clave de todo el proceso, secularización, que suena a tecnicismo, pero la vives cada día. Uno de esos teólogos, el padre Congar, lo definió así: la autonomía de las cosas respecto de Dios. Es decir, que cada parcela de la vida funcione por su cuenta, sin referencia al Creador. Y aquí viene lo concreto, lo que reconoces a tu alrededor. Antes todo se entendía en relación con Dios, con la fe, la familia, la propiedad, la ley, el trabajo, la enseñanza. Después de la secularización, todo se reinterpreta sin Dios, como si fueran realidades cerradas que se bastan a sí mismas. Un ejemplo que pone el propio fraile y que es buenísimo. Antes la Iglesia hablaba de enseñanza religiosa, hoy se habla de libertad de enseñanza. ¿Notas el cambio? De enseñar la verdad de Dios a que cada uno enseñe lo que quiera. La forma suena hasta más tolerante. El fondo es que Dios ha sido expulsado del aula. Y lo mismo con la familia, con la ley, con la vida pública. Eso es del Estado. Eso es privado. Eso no tiene que ver con la religión. Ahora bien, seamos justos y precisos, porque esto es importante. El Concilio Vaticano II, en la Gaudium et Spes, dijo algo verdadero, que las cosas creadas tienen sus propias leyes, que el hombre debe descubrir y respetar. Eso es legítimo. Pero el mismo Concilio avisó en esa misma página, si por autonomía se entiende que las criaturas son independientes de Dios y que el hombre puede usarlas sin referencias al Creador, eso es sencillamente falso. Y es justo esa falsedad, usan el mundo como si Dios no existiera, la que el progresismo coló por la puerta de atrás. Tomaron la mitad buena de la frase y tiraron la otra mitad. Y así llegamos a lo que García Vieira llama sin rodeos la nueva iglesia. Y la diferencia con la iglesia de siempre. Para la nueva iglesia el hombre ya nace cristiano o medio cristiano. Todos nos salvamos más o menos solos, por ser buena gente. Para la iglesia católica de siempre el hombre nace pagano. Y es el bautismo el que lo hace cristiano, el que lo mete en el mundo nuevo de la fe y de la gracia. ¿Notas la diferencia abismal? En una los sacramentos son el centro y el motor de la vida. En la otra son un adorno simpático opcional, casi folclore para bodas y bautizos sociales. Y por ese camino la fe se va reduciendo primero a ser buena persona, luego a un simple humanismo, valores bonitos sin Dios. Y del humanismo, advierte el fraile con toda crudeza, se cae sin frenos en el materialismo, un mundo donde Dios ya no pinta absolutamente nada. La ciudad secular sin Dios. Eso es lo que él vio venir hace décadas, cuando casi nadie lo veía. Y ahora mira a tu alrededor y dime si se equivocó. ¿Y dónde acaba todo esto? En el último paso, el más visible, cuando la fe ya no mira al cielo, acaba mirando solo a la tierra. Y se vuelve política. Si ya no hay almas que salvar, solo queda cambiar el mundo. Y ahí es sobre todo donde en Latinoamérica parte de la teología abrazó el marxismo en la llamada teología de la liberación. La fe convertida en lucha de clases. El evangelio reducido a un programa de revolución social. Lo que algunos resumieron como marxismo con sotana. No te voy a dar aquí una clase de política, porque el punto del fraile es espiritual y es demoledor. Cuando la iglesia se ocupa de todos los problemas del mundo y hace bien en preocuparse por los pobres y la justicia, ojo, pero deja de ocuparse del problema religioso, de la salvación de las almas, es que ya ha dado por hecho que lo de Dios ya está resuelto. Y esa es la trampa final, porque no está resuelto. Se está perdiendo en silencio mientras se habla de todo lo demás. Y aquí llega lo más valioso del vídeo, lo que de verdad merece que te quedes. García Vieira te recuerda por qué todo esto es tan grave y lo hace volviendo al principio de tu propia vida cristiana. ¿Recuerdas qué se pregunta en el rito del bautismo? ¿Qué pides a la Iglesia de Dios? Y la respuesta es la fe. Y la fe que te da la vida eterna. La fe no es un adorno ni un sentimiento. El Concilio de Trento lo dijo así: la fe es el principio, el fundamento y la raíz de toda nuestra salvación. La raíz. Y si le cortas la raíz a un árbol, da igual lo verdes que se vean las hojas un tiempo. El árbol ya está muerto, solo que aún no lo sabes. Por eso los pecados contra la fe, la herejía y la apostasía son, según Santo Tomás, los más graves de todos, más que cualquier otro, porque te alejan de Dios más que ninguno. Te quitan hasta el conocimiento verdadero de quién es Él. Fíjate en lo que significa, en su origen, la palabra herejía: desgarramiento, un desgarro por dentro de la fe. Y la apostasía es ya directamente abandonar la casa del Padre. Por eso decía el Papa Gregorio XVI, citando a San Agustín: qué muerte peor para el alma que la libertad del error. Esta es la gran sabiduría de este vídeo, que cuidar la claridad de la fe no es ser rígido, ni rancio, ni estar contra el amor. Es exactamente lo contrario, es proteger la raíz de la que cuelga, nada menos que tu vida eterna. Y entonces, ¿qué hacemos nosotros, gente normal, en una parroquia normal? Porque el fraile no escribe para que te angusties, sino para que te plantes con seriedad. Cuatro cosas. Primero, recuperar la claridad. No te conformes con homilías de niebla. Busca la doctrina de siempre, la del catecismo, la que sí nombra el pecado, la gracia, el cielo y el infierno. La verdad no necesita pedir perdón. Segundo, fórmate. Un católico que sabe lo que cree no se intoxica con el ambiente. Lee, estudia, conoce tu fe. Esa es, de hecho, la mejor vacuna contra todo lo que hemos visto hoy. Tercero, vuelve a los sacramentos de verdad: confesión, misa, eucaristía, oración. Si la herejía vació la gracia de su sentido, tú llénalos de vida otra vez. Ahí está la fuerza que el mundo no te puede dar. Y la cuarta, lo más importante, no te avergüences de lo sobrenatural. El mundo no se salva por el progreso técnico, ni por la política, ni por ser buena gente. El mundo se salva hoy como siempre por el misterio de la cruz de Cristo. El cristiano es un señor del mundo, pero un señor crucificado. Esa es nuestra grandeza. Recapitulando lo que nos enseña este fraile dominico: el progresismo vació la fe sin tocar un solo dogma, cambió a Dios por el hombre, borró la frontera entre la gracia y la naturaleza, expulsó a Dios de la vida con la secularización y acabó convirtiendo la religión en humanismo y en política. Y la defensa es volver a la fe como raíz, con su claridad de siempre y sus sacramentos. Pero quizá te preguntes, ¿y de dónde salió todo este afán de adaptar la Iglesia al mundo? Porque, como hemos visto, no nació en los años 60, viene de mucho antes. Y hay un libro que lo vio venir y lo describió con una precisión que pone los pelos de punta. Escrito por un sacerdote en 1885. Se llama Masonismo y Catolicismo, de Sardá y Salvany. Lo que hoy llamamos progresismo es el fruto maduro de aquel catolicismo liberal que él denunció. Ese empeño de pactar con el mundo y con el error sin irritarlo. Si quieres entender la raíz histórica de todo lo que has visto hoy, Este es el libro por el que empezar. Lo tienes en la descripción, en el comentario fijado, con enlaces de compra para España, Estados Unidos e Hispanoamérica. Y dime una cosa en los comentarios que os leo a todos. ¿Cuál de esas frases del principio has oído más en tu propia parroquia? El lo importante es ser buena persona, la iglesia tiene que adaptarse a los tiempos. Si este vídeo te ha hecho ver tu fe con otros ojos, dale a me gusta, suscríbete y comparte con alguien que lo necesite. Que Dios te bendiga y guarde tu fe. Nos vemos en un próximo vídeo.
0: Gracias. ¿Entendieron? Cuando me vine para acá, Novus Ordo cambia. ¿Qué es lo que significa que los monaguillos cogen la casulla en el momento de la elevación? Y que decía, yo lo aprendí apenas, dice, no es el sacerdote que levanta a Cristo, es Cristo que levanta al sacerdote, como en la película de Muñequito, ¿no? El gran milagro. Y el sacerdote les lleva a ustedes. Sí, se imaginan, ¿no? Así. Cambiar, de llevarlos a Cristo, dice, se cambió a teocéntrico hacia Dios, a un antropocéntrico. Hermanos, sean felices, la paz esté con ustedes. ¿Y a dónde tengo a Dios? A la espalda. Bueno, yo le pido a Dios y miren, vinieron los que Dios invitó y que aceptaron. La verdadera y auténtica iglesia al 100% es lo que han querido eliminar desde dentro de la iglesia, pero no es la iglesia, sino los infiltrados. ¿No se fijaron de algunas frases como todos, todos, todos? ¿No? Todas las religiones, lo dijo ante los jóvenes aquel que gracias a Dios ya se murió. Sí, no, todas las religiones son caminitos para llegar a Dios. No, es una herejía. ¿Qué dijo que era herejía, Marcos? Desgarrar. ¿Cómo está la iglesia desgarrada? Pero dijo el Señor, ojo, tú eres Pedro y sobre esta piedra edificaré mi iglesia y los poderes del infierno, las puertas del infierno no prevalecerán. Ahorita estamos en un momento maravilloso. Y dice Padre Chalmers, bueno, yo empiezo siempre por el final. ¿Cuál es el final? Cristo venció. ¿Cierto? Cristo venció. ¿Qué tenemos que hacer? Regresar. Por eso, algo que dijo muchísimo, ¿no? Sobre los sacramentos. Hoy viernes primero, digo, del Sagrado Corazón, hace 8 días, viernes primero, retomar esto, poner a Dios otra vez en el centro. Viene una purificación hasta que... Esto de la Pachamama, por ejemplo, la naturaleza, pues como ya quité a Dios, pues vamos a... El hombre necesita creer, pero le quitamos lo que le va a dar vida eterna. Bueno, discúlpenme, también mis monjitas, esto es lo que yo voy descubriendo y lo voy compartiendo. Hay una frase muy interesante del padre Juan Razo entrevistando al padre Michel Rodríguez, no Rodríguez, que es el decano, sino Rodríguez, y bien hablando sobre la misa de siempre, la misa tradicional, esa yo la celebro, ya un poco mejor cada vez, los martes, los jueves, los sábados y domingos en el rancho, en latín, ya me sale un poco mejor. Pero es que ahora que se va a dar este asunto de nueva ordenación de 4 obispos, porque en su momento Monseñor Lefebvre, en 1988, estuvo insistiendo, necesito obispos, no. ¿Y cuál era la única condición? Bueno, mira, celebra la misa, no vos solo, dijo, no puedo. Entonces, hoy, si algo se ha salvado en la iglesia, la de trigo, no de cizaña, es gracias a Marcel Lefebvre y la fraternidad sacerdotal San Pío X. Ahora, lo que dice Monseñor Schneider es importante. la excomunión a Marcel Lefebvre no tenía nada que ver con el rechazo al concilio, no, sino era más simple, más sí, a la esencia misma. Y esa frase que escuchaba yo del padre Juan Razo con el padre Michel Rodríguez, dice, es una frase, lex orandi, lex credendi, lex credendi, lex orandi. ¿Qué significa? La ley de la oración es la ley de la fe. O sea, como es tu oración, así es tu fe. Y que nos han querido quitar todo, la fe. ¿Cuál es el objetivo de Satanás? La salvación de las almas. La condenación de las almas. Juan Pablo II dijo, la teología de la liberación está excomulgada. Y yo estudié también la teología de la liberación. Y tenía la más o menos la formación tradicional. Ahora estoy buscando mis libros de cómo se estudiaba antes del Concilio Vaticano II y retomar eso. Por lo pronto el catecismo, aunque sea, cojan el de Juan Pablo II. ¿Sí? Lo que creemos, lo que celebramos, lo que vivimos. Y la cuarta parte, la oración. Bueno, discúlpenme que sea su regalo del Sagrado Corazón, ¿sí? Ojalá busquen la manera de acercarse al sacerdote, a la confesión. Vieran, dice, ay, padre, siento que me quitó un peso de encima, un peso, y lo vamos a vivir. Bueno, sugiero que terminemos con nuestra consagración al Sagrado Corazón de Jesús y luego renovamos nuestra fe. A ver, nos ponemos de pie. Viendo al fin que sí se ve, ¿verdad? Consagración al Sagrado Corazón de Jesús. Oh Jesús, sabemos que tú eres manso.
1: Sabemos que tú eres
0: de
1: manso
0: corazón,
1: de corazón.
0: Y que has ofrecido tu corazón por nosotros.
1: Tu corazón por nosotros.
0: Está coronado de espinas.
1: Está coronado de espinas.
0: Por nuestros pecados.
1: Por nuestros pecados.
0: Sabemos que tú pides también hoy.
1: Sabemos que también pides.
0: Para que no nos perdamos.
1: Para que no nos perdamos.
0: Jesús, acuérdate.
1: Jesús, acuérdate.
0: De nosotros.
1: De nosotros.
0: Cuando caigamos en pecado.
1: Cuando caigamos en pecado.
0: Por medio de tu corazón sacratísimo.
1: Por medio de tu corazón sacratísimo.
0: Haz que todos los hombres.
1: Haz que todos los hombres.
0: Nos amemos.
1: Nos amemos.
0: Y desaparezca el odio entre nosotros.
1: Y desaparezca el odio entre nosotros.
0: Muéstranos tu amor.
1: Muéstranos tu amor.
0: Nosotros te amamos.
1: Nosotros te amamos.
0: Y deseamos.
1: Y deseamos.
0: Que con tu corazón de pastor.
1: Que con tu corazón de pastor.
0: Nos protejas.
1: Nos protejas.
0: De cualquier pecado.
1: De cualquier pecado.
0: Jesús.
1: Jesús.
0: Entra.
1: Entra.
0: En todos los corazones.
1: En todos los corazones.
0: Llama.
1: Llama.
0: Llama a cada puerta.
1: Llama a cada puerta.
0: Sé paciente y perseverante.
1: Sé paciente y perseverante.
0: Nos mantenemos cerrados.
1: Nos mantenemos cerrados.
0: Porque no entendemos tu voluntad.
1: Porque no entendemos tu voluntad.
0: Llama continuamente.
1: Llama continuamente.
0: Y haz, oh Jesús.
1: Y haz, oh Jesús.
0: Que te abramos nuestro corazón.
1: Que te abramos nuestro corazón.
0: En el momento.
1: En el momento.
0: En que recordamos.
1: En que recordamos.
0: Tu pasión sufrida por nosotros.
1: Tu pasión sufrida por nosotros.
0: Amén.
1: Amén.
0: Sagrado Corazón de Jesús.
1: En vos confío.
0: Inmaculado Corazón de María.
1: Sed la salvación del alma mía.
0: Muy bien. Pues ahora. Creo en un solo Dios, Padre Todopoderoso, Creador del cielo y de la tierra. Y de todo lo visible y lo invisible. Creo en un solo Señor Jesucristo, Hijo único de Dios, nacido del Padre, antes de todos los siglos, Dios de Dios, luz de luz, Dios verdadero de Dios verdadero, engendrado, no creado, de la misma naturaleza del Padre, por quien todo fue hecho, que por nosotros los hombres y por nuestra salvación bajó del cielo. Y por obra del Espíritu Santo se encarnó de María la Virgen y se hizo hombre. Y por nuestra causa fue crucificado en tiempos de Poncio Pilato. Padeció y fue sepultado. Y resucitó al tercer día, según las Escrituras, y subió al cielo. Y está sentado a la derecha del Padre. Y de nuevo vendrá con gloria para juzgar a vivos y muertos. Y su reino no tendrá fin. Creo en el Espíritu Santo, la Santa, Señor de toda la vida, que procede del Padre y del Hijo, que con el Padre y el Hijo recibe una misma adoración y gloria, y que habló por los profetas. Creo en la Iglesia, que es una, santa, católica y apostólica. Confieso que hay un solo bautismo para el perdón de los pecados. Espero la resurrección de los muertos y la vida del mundo futuro. Amén. Miren, yo ya estoy viejo, tengo 70 años de edad, 50 años de que entré al seminario, por 1976 que yo entré al seminario, y todavía sigo aprendiendo, y quiero, esto se lo aprendí a padre Jorge Raimundo, mi sobrino. Dice, no, es que la misa debe celebrarse viendo al... Eran unos retablos grandísimos que representan al cielo. Entonces, ¿hacia dónde ve el sacerdote? Hacia el cielo. Y generalmente en la parte de arriba está una imagen de la Santísima Trinidad. Ahora, este libro es el de la nueva misa de 1970, una misa que la destrozó un masón, ¿sí? Bugini, Aníbal Bugini, sacerdote, obispo, masón. O sea, ¿de quién? No tengan miedo. De Satanás. Después que, por fin entendió, y Juan Pablo II, y entonces le quitó, porque estaba allá, Bayo, otro